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Buen día, buen día, buen día, buen día. Estamos probando es que está mal el micrófono. Ahí tengo que contar. Ahora sí, creo que estamos bien, es que no estamos, estaba viendo que en el internet estamos saliendo sin audio, parece. Y eso es lo que estamos comprobando. Pero ahorita vamos a verificar. Ya le hablé a mi amigo Rudolf para que tire una pequeña verificada. Ahí me está llamando, dice. Un momentito, espérame un momentito.

0: Ya estamos haciendo unos pequeños toques. Ahorita me acaba de dar unas pequeñas instrucciones. A ver, vamos a ver si da o no da. Bueno, de todas maneras, vamos, avancemos. Señores, yo sabe ustedes que yo estoy más por el tema de la salud, que debemos ver bien. Hay una joven de 14 años, si no me equivoco, tiene la muchacha. Ahorita vamos a verificar su edad. Está en el Hospital Trinidad, señores. Tiene una enfermedad que obviamente no tiene cura, pero sí se puede aliviar. Es una enfermedad que comienza a paralizar el cuerpo. No tiene cura, pero se puede aliviar un poco. Se puede aliviar, o sea, hay medicamentos que ayudan de que esa enfermedad no vaya avanzando, ya que se mantenga en un solo lugar o pueda disminuir, pero no avanzar. Entonces no hay un parálisis completo, sino parcial solamente del cuerpo. Está pidiendo ayuda la señorita. ¿Dónde está su nombre? Diane Vázquez Velasco, 14 años, señores. 14 años está aquí en el hospital. ¿Habrá especialista para eso? No sé. ¿Los medicamentos deben ser caros? Por supuesto. Pero la pregunta es, señores, ¿no tiene derecho esta jovencita a seguir viviendo? ¿A tener una vida normal? No, es que pero sus padres son pobres y bueno, pues que se la vean. No. El Estado tiene la obligación, señores, de darnos la salud. Es una obligación del Estado, un derecho constitucional. Y me pregunto, ¿qué hace el Estado aquí? Están recolectando ayuda económica. Señores, la enfermedad es algo que viene de la noche a la mañana, usted no sabe. Pero cuando viene, por lo menos que haya un lugar donde puedan atenderle y darle solución para que usted se recupere. Pero que la pobreza no sea la causa para que una persona se muera. Por eso es importante, señores, darle más importancia al tema de la salud. Yo no he escuchado a ningún taxista, señores, decir: nos enfermamos de tales cosas por estar por la calle. Uno se enferma de otras cosas. Yo sé que la calle es tan fea, yo no lo discuto. ¿Podemos avanzar a poco? Sí, se puede avanzar a poco. Pero la salud, señores, debemos cambiarla. Desgraciadamente, nuestros representantes pues se están arrancando la bola. Ah, más bien, ese comunicado, la otra vez que lo vi, el comunicado estaba leyendo. No sé, pero todos los bloqueadores en el Beni van a tener miedo, porque han salido ellos a declarar que no van a tener piedad con los bloqueadores en el Beni. Imagínense, ¿quién le va a tener miedo a esos cojudos? A ver, allá que los yucumos, a ver que le tengan miedo. Si los yucumos no quieren bloquear es porque no le da la gana, posiblemente los otros ya no le dijeron, bloqueen, y eso bloquean. Pero a mí me gustaría que cuando hay un bloqueo en el Beni, a ver que vayan los parlamentarios que dicen que han sacado un comunicado a decir que no van a tener piedad contra los bloqueadores. Que vayan ellos a ver, a desbloquearlo. El bloqueo es malo, sí. Pero hay otras cosas más importantes que se pueden dedicar los senadores y diputados. Como es el tema de la salud. No ven que la gente está sufriendo, no ven que la gente se muere porque no hay un buen sistema de salud. Hay que cambiar el sistema de salud, señores, porque no va a mejorar en nada. Este es el problema, señores, que no quiere mejorar. Y hablando de eso, señores, ayer me topé a una persona, bueno, me encontró, ¿no?, la persona, masón, y me dice, así como en toda la profesión, hay personas buenas y hay personas malas. Hay abogados buenos, hay abogados malos. Así es en los masones, me dice. No todos somos malos. Y no todos estamos como una babosa en el poder, buscando la plata del pueblo. Son unos cuantos, un grupo de poder, un grupo de personas que le gusta vivir de la plata del pueblo aquí en el Beni. No de ahora, viene de años. ¿Son masones? Sí. Toman instituciones, toman la U, toman las cooperativas, toman todo. Viven de eso. Nunca vamos a salir, señores, de esta postergación, porque la mentalidad de ellos solamente es vivir de la política. No es mejorar sus condiciones de ustedes. No es. Ellos no quieren buscar una solución al problema. Quieren mantenerlos pobres. Tanto critican ustedes, señora, a los masistas, que los comunistas, que más acá. Y aquí ustedes tienen lo mismo. Lo mismo lo tienen aquí. Porque no lo dejan salir a ustedes de la pobreza, o lo dejan. Si sabemos que nuestro problema, gran problema mayor aquí, señores, es la energía eléctrica. ¿Tocan el tema? No lo tocan. ¿Saben que la gente se está muriendo en hospitales? ¿Tocan el tema? No. Se suficiente para ellos para crear una fundación, para ayudarlo a usted, pero no para salir de su pobreza, para ayudarlo, para mantenerlo pobre, pero no para sacarlo de la pobreza. Por eso le dan víveres a usted, como diciéndole, no trabaje, no, yo lo voy a mantener nomás, quédese ahí nomás, yo lo voy a mantener. Pero usted me mantiene a mí en el poder y yo lo mantengo a usted comiendo. Más o menos así es su lema de ellos. Pero es triste, señores, ver no solamente a jóvenes, a niños desnutridos en los hospitales, llegando de alguna provincia, porque nuestro sistema está mal y nadie quiere hacer nada. Por eso yo le digo, fíjense, señores, la casta política que tenemos. No quiere cambiar las cosas, porque sabe que cuando cambian las cosas, pierden el poder y pierden el dominio de la gente, y por ende ya no van a estar en el trono que siempre le gusta estar a cambio de plata. Ese es el gran problema en el Beni, señores. Contra esa logia yo vengo peleando hace mucho tiempo, pero siempre me ganan. ¿Por qué? Porque tienen plata. Y a usted la doblegan con plata, y por eso usted votan por ello. Hay que cambiar, señores. Yo se lo digo, se lo estoy diciendo de fuente, pero digna, señores, masones. Como no voy a decir su nombre, así que no lo van a poder retear, pero yo creo que una de esas sermón que tenga, le van a decir, hay un masón que ha hablado con uno que habla en la radio y le ha contado una verdad. Tenemos que decirle a los amigos masones, nuestros amigos, que no sean así con nosotros. Van a decirle, vas a ver, así de forma general, si no. Porque ellos hacen su misa, tienen su misa ellos. Y ahí tienen una cabeza de chivo, creo que tienen ahí. Pero a ver, escuchémosle a la mamá de la niña que está en el hospital, Trinidad.
1: A toda la población de Trinidad. Buenas tardes a toda la población de Trinidad, de todo el departamento del Beni. Yo soy me llamo Berenice Velasco, vengo de Exaltación hace desde el 4 de junio. Tengo a mi hija en terapia intensiva. Tiene ella una enfermedad que se llama miastenia gravis, y los médicos ya me han pedido esta receta que se llama inmunoglobulina para poderla sacar a mi hija del tubo, porque ya ella lleva varios días.
2: ¿Cuántos días tiene?
1: Desde el 4 de junio ella está entubada. Y ella requiere para poder salir del tubo, requieren estos medicamentos que son caros. y yo acudo a la población, a la gente de buen corazón, si pueden colaborarme, donándome lo que tengan, pueden el medicamento a las personas de buen corazón, o ayudándome con su granito de arena para poder comprar las inyecciones para que mi hija se recupere.
2: ¿Cómo se llama su hijita? ¿Cuántos años tiene?
1: Ella se llama Diane Alexia Vázquez Velasco, ella tiene 14 años.
2: ¿Esta es una enfermedad de base?
1: Ella es una enfermedad de base. El año pasado le detectaron en el mes de abril, ya un año lleva con la enfermedad. Y le afecta los músculos, es eso. Y hoy día vino el neurólogo y la vio y me... Este es el único medicamento que se le puede colocar para sacarla de donde está, del tubo.
2: Ella está en terapia intensiva, sí, Hospital Germán Busch. ¿Su número de teléfono para que la puedan llamar?
1: Ella está aquí en el Hospital Germán Busch, está en terapia intensiva. Mi número de celular es 7114-5373.
0: Ahí está. Y a veces, señora, yo a mí me da miedo que la gente vaya, porque ese hospital es cochino. Ahí te van a decir, ay, es que vos no lo querés al gobernador. Mierda. Pero es una realidad, señores. Queremos mejor. Nadie, señores, nadie ve el tema del hospital que está paralizado ahí. Nadie. Yo no sé por qué le huimos a la realidad, señores. Hasta los medios de comunicación. La otra vez le dije a mi amigo Eddie, que lo estaba entrevistando en vivo ahí al senador Roca. Y le dije, Eddie, ¿por qué no le dijiste, hey, allá dejó un hospital de tercer nivel en Reyes, de segundo nivel en Reyes, abandonado? Y lo comenzó él cuando estaba de alcalde en la época del MAS de Evo Morales. Con Evo Morales lo empezaron ese hospital. Ahí está, paralizado. Dejó de ser alcalde, el tipo no le importó nada, como no lo eligieron a él, pues no le importó. Pero ahora que es senador, ni siquiera es capaz, señores, de ir a ver qué es lo que pasa con un hospital que es de su región, de donde él vive. Y le dije, oye, Eddie, ¿por qué no le preguntas? Oye, yo le he mandado, lee las publicaciones que he hecho sobre ese abandono de ese hospital, que por si acaso me han mandado la fotografía de allá, video me han mandado allá. Porque hice una publicación de esa funcionaria que del Estado que vino a ver el hospital de tercer nivel, hizo un video, yo a eso lo agarré, lo publiqué y ahí me respondió una de Reyes. Aquí también tenemos el hospital de segundo nivel abandonado. Ah, no, pues meter las redes sociales. Roca, cuando estaba de alcalde, lo estaba iniciando ese proyecto, que es un proyecto concurrente con el gobierno nacional. Pero ahora ya está de senador el tipo. Y no fue capaz de ir a decir, a ver, vamos, miremos. Se dedicó a hacerle campaña a su hermano para que sea alcalde su hermano, y no ganó su hermano. Le ganó otro señor. Será por eso de estar con rabia, ¿no? Le digan, ah, no cambies mierda, que se queden sin hospital. Si hubieran elegido a mi hermano, al hospital se hubiera construido, más o menos así. Pero ahí, abandonado, y el tipo con un cargo, señores. Y ese cargo lo compró, señores. Lo compró ese cargo. Por eso le digo, señores, cuando la política se vuelve mercantil, ya el interés social se desaparece, señores. Porque ellos lo que le importa es plata y estatus. Porque el tipo tiene plata. ¿Para qué se mete a la política? Por estatus. Tienen que le digan, ¿no? Ahí está el senador Roca. Por estatus, señores. Pero la importancia, señores, de que haya un buen hospital. No puede ser, señores, que las clínicas sean mejores que los hospitales. Miren, no sé si ustedes conocen a la señora. Hay una señora que aquí en Manuel Limpio, si no me equivoco, donde está la farmacia del Carmen. Por ahí tenía su agencia de viaje la señora, que está entre la calle Cochabamba y Cipriano Barace. Tuvo un problema del corazón. Suerte que estaban en Santa Cruz, la llevaron a Santa Cruz, porque le venía una especie de ¿cómo se llama? Le iba a dar un paro cardíaco. No, infarto. porque el paro cardíaco es cuando se para el corazón. Un infarto es cuando se tiene problema de una vena, una arteria que se está trancando. Y allá la salvaron, señores. En una clínica la salvaron a la doñita. ¿Qué clínica se llama esa? Cardiovida. Escuchemos el relato de su hija que habla.
3: Y tras que vio, el cardiólogo se asombró y le dijo: usted, señora, está infartada. Mi mami empezó el sábado en la noche con un fuerte dolor en los dientes, dice ella. La garganta, tráquea y el pecho. Le habló a mi hermano, la llevaron al hospital. Ahí en el consultorio del cardiólogo le volvió a venir el dolor. Le hicieron un electro y tras que vio, el cardiólogo se asombró y le dijo: usted, señora, está infartada. Inmediatamente que la internen, gracias a una amiga, me pasaron el teléfono del doctor Ignacio Vaca. Hablé con él y me dice el doctor: inmediatamente le mando una ambulancia. Le hicieron el procedimiento, le pusieron 2 stent, tiene como base diabetes, es hipertensa, tiene colesterol y triglicéridos elevado, tiene una vida muy sedentaria. Así que le pusieron los stent y gracias a eso ella está viva, ella está con nosotros. Hoy día le han hecho el otro procedimiento para ponerle 3 stent más y ella está muy bien. Gracias a estos procedimientos que le hicieron, no tuvieron que operarla a corazón abierto, ya que ella es una paciente de alto riesgo por todas las enfermedades de base que ella tiene.
0: Aquí ya tuviera en un cajón la señora. ¿Tenemos buenos cardiólogos? Sí, pero los equipos pues no hay. O sea, ¿de qué sirve que a tu hijo lo lleve a estudiar mecánica en una buena universidad mecánica de aviación o mecánica de movilidad? Llega allá el tipo con todo, pero el taller no tiene herramienta, no tiene ni gato. Entonces, ¿cómo va a trabajar? Pues el tipo sabe, pero ¿cómo va a trabajar? Y lo mismo sucede acá. Tenemos buenos cardiólogos, pero ¿qué sirve? Pues si no tienen los equipos para hacerlo. Yo le decía a ustedes, en México, hay un tipo también, tiene unos equipos que el corazón lo ven así en vivo, pero en blanco y negro, así latiendo, y se ven las arterias ahí donde está obstruida, y le meten por ahí por la vena y le sacan el coágulo de sangre. Puta, toda una belleza, señores. Ahorita alguien me va a decir: pero ¿y qué vamos a hacer si no tenemos plata? ¿Y cómo para robar ahí plata? ¿Cómo para robar ahí plata? Vayan a preguntar cuánto cuesta ese equipo. Y vayan a preguntar cuánto costó la movilidad que compró Ale Ferrier. No sé si este nuevo gobernador irá a comprarse una nueva movilidad, porque como no le gustan usar las movilidades de otro, no sé si le irán a comprar una movilidad al vicegobernador, no sé. Pero vayan a preguntar cuánto cuesta ese equipo y cuánto cuesta la movilidad. ¿Cómo para ello hay plata? ¿Y para qué? Para el pueblo no hay plata. Eso es lo que yo me sorprendo, porque sigo con la teoría, señores, que estos políticos, esta casta política, este grupo de personas, solamente quieren vivir de la política. Invierten en campaña, sí, pero recuperan su plata, señores. 2 millones de dólares, señores, 2 millones de dólares invirtió Los Naranjas en campaña, 2 millones de dólares. Es mucho, señores. Somos nosotros, señores, los culpables, porque seguimos ese ritmo de que los políticos nos tienen que mantener. No buscamos algo que nos pueda ayudar, no. ¿Tenemos problemas en la gasolina? Mierda, queremos ir a perseguirlo a los revendedores de gasolina. Como a buscarlo como a maleante. ¿Qué va a hacer? Pues si no hay trabajo en este pueblo, la gente tiene que buscarse la forma de cómo ganarse unos centavos. Pero ¿por qué no habilitamos, a ver, para que haya una energía barata, para que la gente comiencen a emprender negocios y comiencen a llegar inversionistas privados a invertir en esta región? No, no quieren. Es mejor a perseguir nomás a la gente, porque la gente no puede superarse. Hay que ir a buscarle y quitarle la gasolina. Más bien le han dejado que venda a esa gente. Que la esconden, pero es un negocio. Lo han visto un negocio, ¿qué vamos a hacer? Pero si nosotros le hubiéramos dado la herramienta, le hubiéramos dado condiciones para que haya trabajo, no estuvieran en eso ellos. Por eso, Señor, es importante hacer un cambio, Señor. El Comité Cívico, señores, también bajo esa línea lógica de la cúpula de poder que hay en este departamento. En la misma línea, está pidiendo que vayan y lo persigan a los revendedores. ¡Son ellos! Escuchémoslo.
4: Por los medios de comunicación se ven las personas que están. Lamentablemente hay que meterla por lo menos un día, dos días, cerrar a estas personas para que se le quite la gana de perjudicar. Eso es lo que está pasando. Nosotros mismos estamos siendo cómplices de no exigirle a estas autoridades que realmente tengan que hacer. La verdad que creo que porque es un pueblo tan pequeño, nos conocemos todos, pero creo que hay que poner mano dura. Es por eso que le vamos a solicitar una reunión nuevamente al alcalde, a la institución específica, porque ahorita ya dejémonos de estar ya discursiando y toda esa cosa. Ahorita hay que tomar decisiones, y las decisiones las toma la policía, la toma la alcaldía, la toma la NH, y lo único que nosotros hacemos como Comité Cívico es que se cumplan y coayudamos en lo que se puede, porque entendemos que no todo el directorio a veces está disponible. Recién nos estamos haciendo nuestros credenciales para que realmente puedan estar, porque son sujetos a insultos, son sujetos a que lo amedrenten, son sujetos a muchas cosas, pero ahí han estado ellos día y noche cumpliendo desde el día uno todos estos procedimientos de acuerdo a cómo hemos estado trabajando en coordinación con
5: el presidente del Comité Cívico. ¿Cómo evalúa hasta el día de ayer quien se quiso sacar a las personas de hacer estas colas? Se quedó de que una vez se termine el combustible, ya no habría más colas. Sin embargo, volvemos a ver lo mismo. ¿Quién está fallando en esta situación? Porque las reuniones son para eso, para poner orden a esta situación.
4: Yo creo que lo que falla es la coordinación. Mira, ayer estaba el de la alcaldía, lo he visto todo el día. ¿Quién? Coordinación y compromiso con las autoridades. Porque ahí tenemos que estar todos estratégicamente, pero cuando llegamos solamente, si no está la policía, está la alcaldía o estamos nosotros. Pero si tuviéramos todos realmente ahí con un apoyo moral, fuera diferente. Ayer, por ejemplo, ha estado el municipio y no ha estado la policía con los efectivos que debería estar. No han...
0: Para que ustedes vean, señores, que no es importante la luz barata, la gasolina es lo más importante. Y a los revendedores hay que meterlos presos, dice él. ¿Dice eso lo mismo para los corruptos? No. Porque es parte de la logia, señores. Ese es el problema acá. No miramos al pueblo. Cuando en realidad debemos buscar soluciones. Hay soluciones, señores. ¿Por qué a ver no traen la gasolina por embarcación a través de la naval? Porque no le dio la gana al gobierno del MAS de hacer contrato con los navales. ¿Por qué no volvemos a implementar eso? ¿Por qué no? ¿Por qué a la NH no agarra y dice, señores, cada ciudadano tiene por mes 120 litros? Ya en esta época de escasez solamente va a tener 20 litros por semana. Y listo. ¿Qué quiere decir? Que esa persona en toda una semana no va a aparecer, solamente una vez en el surtidor, nada más. No va a aparecer más el tipo. Y listo. O por último, si ellos tienen registro de los que no cargaron gasolina, no le vendan. O los que no tienen movilidad, no le vendan. Y los que tienen movilidad con placa, que tengan preferencia en echar su gasolina, que al que no tiene placa, y listo. Soluciones, señores, y harta. Que te escuchen, no lo creo. Ese es el gran problema. Voy a dar sugerencias ahí, nada. Mire, ahí está. Estoy en contra de que el municipio haga un control a los revendedores de gasolina. No, yo soy el malo. Pero sin embargo, ustedes vean en la página de la que, los concejales que están proponiendo y lo que están diciendo, cómo le aplaude la gente. Y yo soy el malo. A mí soy, no, yo soy el malo. Mire, cómo queremos que las cosas se hagan mal. Y concejales, yo por ejemplo no puedo aceptar ese pensamiento de una que ha sido diputada, que ahora es concejal, que es la señora Priscila. Porque algo debe tener, algo debe haber aprendido allá. Pero querer sacar una ordenanza municipal, en primer lugar ya no hay ordenanza municipal, ya son leyes. Pero sacar una ley para que el municipio le diga a una persona, señora, usted solamente 20 litros va, estoy poniendo la cantidad no exagerada, ¿no? Pequeña, 20 litros y lo va a vender a 7 bolivianos litro o a 8. No puede, no cacha. O sea, no es pues, porque es algo ilegal lo que ellos están haciendo. Y el municipio no a través de una ley no puede legalizar lo que es ilegal. No puede controlar lo que es ilegal. Pero bueno, ¿qué vamos a hacer? Pero señores, ¿sabe qué? Lo que me molesta es que tengamos necesidad de nosotros, pero no seamos capaces de decir, bueno, no hay huevo, entonces nosotros como comencemos a producir huevo. No hay esto, nosotros hagámoslo. Como tienen esa mentalidad los cruceños, señores. Mire, allá un restaurante vendía trucha, señores, en Santa Cruz. Por el bloqueo no le llegó trucha. ¿Y sabe qué hizo? Compró el famoso paiche y ya lo está haciendo paiche. O sea, no hay una cosa, yo entonces hago otra cosa. Y nosotros no. Nosotros no le llega papel higiénico. No, que queremos sufrir, gritar y todo, pero para que nos llegue, pero no buscamos una alternativa. No nos llega el huevo, no buscamos una alternativa. Renegamos, no es que lo bloqueo, que vamos a bloquear allá, que mejor que nosotros los titanos somos los cobardes, que debemos ir a bloquear, a desbloquear allá. Oiga, ni la Unión Cruceñista puede ir a desbloquear a San Julián, peor vamos a ir nosotros. Escuchémoslo a este emprendedor en Santa Cruz, que por el bloqueo no le llega trucha.
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0: Me acaba de llamar un amigo, Vélez, da otra sugerencia, por ejemplo, en el tema del combustible. Licencia. ¿Tiene licencia? ¿No tiene licencia? Ah, entonces, ¿para qué mierda que usted quiere gasolina si no tiene licencia? ¿En qué va a manejar? Buena sugerencia. Buena sugerencia. Como la fotografía que subí ahí en el TikTok, que bueno, alguna gente no lo entendió, que era una bellacada mía, ¿no? Era una señora que con falda que llegó una moto deportiva. Yo se pregunté, ¿cómo mierda llegó esta señora enmotada? Y hay varios comentarios, ¿no? Chistosos. Dicen, no, es que el hijo debe estar durmiendo seguramente y está esperando que la madre le cargue la gasolina al hijo de su moto. Esa señora, por ejemplo, es para revenderla, por supuesto. Pero si le vamos a dar preferencia a los que tienen movilidad, obviamente, pues, tenemos que buscar un mecanismo. Y si la NH tiene esa potestad de agarrar a través del sistema, ponerlo y llegar vos con tu cédula, tu licencia, no tenés, atiene, allá pase. Y usted no tiene, no pase. Por el momento, o sea, no estamos diciendo que sea por siempre. Estamos diciendo que para esta época, donde hay escasez de combustible, se aplique esta medida. Así de simple. Porque ya la han pillado por un negocio, señores. Antes funcionaba el tema de la numeración, pero ahora ya la han pillado un negocio van y buscan a los que no tienen moto y pero tienen la numeración que le toca hoy día, se la dan, o le dicen, ¿sabes qué? Vení, cargame, yo te voy a regalar unos pesitos y listo. Todos lo han hecho negocio. Pero a ese que cargó de licencia, y si le ponemos un cupo por semana, una semana va a estar ahí y hasta la próxima semana, o sea, seis días no lo vamos a ver el tipo en el surtidor, más que un día. Entonces hay que habilitar ciertas cositas así, a estar de ida a perseguir a la gente, quererla meterla preso, y gente que está buscando, obviamente que es un peligro tener gasolina en su casa, sí, que debemos denunciarla, sí, pero tienen que entender que no hay plata en este pueblo, no hay. Oiga, hasta en la abogacía, señora, ha decaído este tema de la falta de plata. Yo tengo varios trámites ahí parados porque la gente no tiene plata. Tengo un amigo que es penalista, lo he visto ya en civil, a tropezones, pero se ha metido a civil. O sea, le están metiendo a lo que hay. Saludos hasta Magdalena. Gracias, amigo, por la sintonía. Pero esa es la cosa. Pero ya escucharon a ese señor emprendedor en Santa Cruz. No tuvo la trucha, le metió otra cosa. Lo mismo tenemos que hacer nosotros, señores. Lo mismo. No hay una cosa, busquemos la solución. Pero yo no sé si yo estoy loco, pero yo no acepto, señores, que el Beni no pueda producir huevo. Que el Beni no pueda producir gallina, señores. Queso. El queso que produce el Beni no es suficiente para cubrir el mercado en el Beni, en Trinidad. Queso, señores. No sé dónde se lo llevarán los quesos menonitas, pues habría que hablar con menonita, a ver, el alcalde de esa jurisdicción, de buscar la forma para, porque ellos venden queso. Pero no sabemos dónde se lo llevan. Yo la otra vez vi a un menono llegar ahí en el mercado Pompeya, en un camión, una camioneta, lleno de queso atrás. Lleno de queso. Pero no, señores, no queremos hacer nada. Ese es nuestro gran problema. Yo la otra vez vi a un menono llegar ahí en el mercado Pompeya, en un camión, una camioneta, lleno de queso atrás. Lleno de queso. Pero no, señores.

0: Escuchen, ¿qué es lo que le pide al alcalde?
1: Bueno, en primer lugar, saludar, ¿no?, a toda la población trinitaria, a todos nuestros hermanos a nivel departamental. Hoy como federación hemos sostenido una reunión con el alcalde municipal, Mauricio Barba, con las comunidades ribereñas, preocupados, ¿no?, porque después del agua que subió en nuestras comunidades y cada año nosotros somos afectados por las inundaciones. Hoy nos queda a nosotros buscar el apoyo y la ayuda del municipio para reactivar nuevamente las comunidades que son afectadas por el agua. Hoy hemos tenido resultado, ¿no?, con el tema de que van a poder ingresar las maquinarias a trabajar, a hacerle, ¿no?, el mantenimiento a los caminos, a las comunidades. Para nosotros es importante el poder ver y ver la voluntad de las autoridades.
0: Lo corto para que ustedes vean, señores, cómo estamos tan mal. Yo creí que iban a ir a decirle, señores, ¿sabe qué? Es que esta inundación nos fregó nuestra cosecha. Perdimos plátano, perdimos guineo, yuca, perdimos todo. Entonces queremos que usted nos ayude, que nos dé semilla para sembrar. Yo pensé que iban a decir eso. Pero quiere que se la arreglen las calles, la carretera. Mira que estamos mal. O sea, la gente no quiere hacer nada. Ahorita me van a decir, es por la carretera Cochabamba o el puente, es por el puente. Vi por ahí un video, señores, de tanto de la subgobernadora y la corregidora atribuyéndose el estancamiento que había de movilidades ahí en el cruce del río Mamoré a ellos. Y eso no es competencia, señores, del gobierno departamental. No es competencia de la subgobernadora ni la corregidora. Ese es un tramo nacional de competencia de la ABC. ¿Qué hizo la ABC? Le echó ripio, señores, desde Puerto Varador hasta los puentes, ripio. Y eso ayudó a que las movilidades pasen y desde el río Mamoré al frente, ripio, hasta donde llega la parte asfaltada. Y en la parte del lado donde está la comunidad los troncos, que es barranco ahí, le hizo la famosa plataforma para que bajen la movilidad y suban las movilidades. Y al frente, donde hay harta playa, ahí le hizo caminito para que las movilidades pasen y puedan embarcarse. Con eso, las movilidades pasaron, venían de allá y pasaban de acá, cruzaron y se desapareció la montonera de movilidades que hay ahí. Pero fue la ABC, porque esa es su competencia de la ABC. No es competencia de la gobernación, no es competencia de la subgobernadora, no es competencia de la corregidora, no es. Es de la ABC y eso hizo la ABC, que aparte que llevó una montonera de bolicitos, los abusivos esto como siempre, en vez de contratar a la gente de la lugar para que saquen el agua de las calles, de la carretera y puedan echar el ripio. Pero no, decidieron llevar bolicitos. Pero eso hicieron ahí, la ABC, lo hizo la ABC, con maquinaria de la ABC. Y eso permitió de que las movilidades que estaban parqueadas, las montoneras, a ambos lados, el del lado de que va al frente de la Moré y a este lado, desaparezcan. Y listo. Y creen que nosotros somos estúpidos. Por eso yo le digo, señores políticos, tengan cuidado, porque aquí, en esta radio, hay un loco de mierda que dice la verdad. Porque les repito, señores, la mentira en política aleja al pueblo del desarrollo. Vayan, si quieren hacer algo a la corregidora, vayan allá, vayan ahí a la carretera que va al Carmen de Litena, allá vayan. Ese es un tramo departamental. ¿Quieren hacer algo? Vayan a limpiar la carretera que va a Loma Suárez. Ahí a los costados, háganle la limpieza, vayan a desmontar.

0: Esa es una competencia, porque usted tiene casi competencia lo mismo que el municipio. Ahorita que no hay huevo, que no hay nada, pongan una granja avícola. No hay tomate, pongan, hagan este programa productivo en las comunidades para que siembren. Y así, si no le hay tomate, no le llega el tomate de Santa Cruz, por lo menos que ahí haya tomate. Eso pueden hacer porque está dentro de su competencia. Háganlo, vayan a las comunidades, ya que bajaron el agua, ya que las comunidades no fueron capaces de pedirse el tema de productivo. Entonces ahí ustedes pueden, como corregidora, como su gobernadora, pueden hacer convenios con ellos para tema productivo. Decirle, señores, le damos la semilla, ustedes siembra, cosecha y listo. Pueden hacerlo. La primer corregidora que yo conocí que hizo eso fue la señora Chiqui Antelo. Hizo huerto, señores, pero renegaba con la gente, porque a la gente le gusta, la han acostumbrado a darle las cosas en la mano. Cuando hizo el huerto y le dijo a la gente, pero ustedes tienen que cuidarla, ya no le gustó. Ustedes tienen que cosecharla, ya no le gustó. Porque la hemos mal acostumbrado a la gente, señores, a darle las cosas fácil. Por eso que la gente se ha acostumbrado mal. Por eso que tenemos que trabajar en educación, señores, para cambiarle la mentalidad a la gente. La gente es pobre, no es por falta de dinero, sino por falta de visión. Denle en plata a cualquiera de esos, a ver, no va a salir, eso por eso se la va a gastar. Entonces no tiene una visión, él no tiene un destino. Él quiere vivir el día. Pero si nosotros le cambiamos ese chip, va a mejorar el ciudadano. Va a mejorar, por eso es importante cambiar el tema educativo, señores. Sigamos. ¿Dónde estamos? Por acá estamos, ¿no? Ah, ya que hablamos de la concejal, aquí vi un video de la concejal Priscila. Escuchémosla, a ver.
1: Salud y educación siempre tiene que ser una prioridad en cualquier ciudad. Hoy estamos aquí en la unidad educativa Mangalito, nos han llamado los padres de familia y los profesores porque llevan muchos días sin agua. Imagínense una unidad educativa donde los baños no están funcionando, donde no hay agua en su noche. Los servicios básicos esenciales no pueden continuar así. Es por eso que en coordinación con la directora de educación nos hemos apersonado el día de hoy para mostrarle esta realidad y para que el alcalde municipal incluya que una vez se dé una pronta solución a esta problemática.
0: Ahí está. Pregunto, ¿quién de las autoridades se ha enterado del famoso proyecto de agua potable que está ahí? Nadie. Se van por la rama. No van al tronco del problema. No tenemos agua. ¿Por qué no tenemos agua? Porque no tenemos la planta, ¿no? Pero la tenemos, la planta está ahí. ¿Qué pasa? ¿Por qué no van, señora concejal? Porque ese proyecto le van a dar al municipio, se lo van a transferir al municipio, el municipio lo va a administrar. ¿Por qué no vamos al problema? Si tenemos una planta, señora, ahí, que hay una infraestructura grande, que tiene una captación de agua de aquí, de, ¿cómo se llama? La comunidad La Bomba, o no sé de qué parte es ¿cómo se llama? Está conectado. ¿Por qué no van por ahí? ¿Por qué no? Mira, hasta ahorita, señores, hasta ahorita nadie, ni asambleísta, ni concejales, ni el alcalde, nadie, señores, ha ido ahí a decir, a ver qué pasa con este proyecto. Ni senadores, ni diputados. El único era el loco de Lino Richard, nomás era el único que nos mentía, ¿no? Que ya está con un 90%, un 80%, que ya está un 99%, y nunca hasta ahorita. De ahí se apagaron. ¿Alguien ha ido a visitarlo allá? ¿Por qué está paralizado? No sabemos. Ah, pero no hay agua en la unidad educativa. Desde hace años que no vienen agua ahí. No sé, deberían hacerle un pozo, cuesta $20,000, $20,000 bolivianos un pozo, si no me equivoco, de 90 metros. Cada unidad educativa debería tener un pozo bueno. Una solución, o de una vez veamos este proyecto que hay, que ya está listo ya. el alcalde Figuretti se dio el lujo de antes de irse, ya se sacó unas fotitos ahí en ese proyecto, porque él lo quería entregar, pues, ese proyecto como suyo, pero no se pudo, ¿no? Pero mejor así, pero nadie, señores, está ahí. Y no es un proyecto que es de él, es un proyecto nacional. Eso estaba dentro de los planes de Mayín, que lo consiguió. Es Mayín, fue ese que lo consiguió, ese proyecto. Pero, señores, estamos un poquito mal, le cuento. Pero bueno, encontré un videito de la concejal, la que presentó el proyecto de ley. Y ahora parece que ya se quiere ubicar ahí. Estaba viendo el tema del arroyo San Juan para ver el tema de la recuperación. Escuchémosla.
2: La verdad que muy importante, ¿no? Este comité impulsor, tal cual lo dice su nombre, han venido a impulsarnos a nosotros como concejales, nosotros agradecidos, para poder promover la ley que ya se hizo, ¿no? En el 2012. Y vemos que hasta la fecha han pasado muchos años y todavía no se ha reglamentado. Aquí lo más importante es la coordinación, ya que tienen que hacer el municipio de Trinidad con el gobierno departamental. Y estoy segura que nuestras dos autoridades, a la cabeza el ingeniero Mauricio Barba y el ingeniero Tito Ewe, van a sentarse y vamos a hacer mesas técnicas, ¿no?, para poder lograr hacer cumplir esta ley departamental de recuperación del arroyo San Juan, de los proyectos que ya tiene el municipio de Trinidad, que es el proyecto del plan de recuperación paisajística ambiental del arroyo. Es un proyecto ambicioso, pero que tenemos que comenzar.
0: Lo que tiene que comenzar, señora María Elena Callaú, es a que se lo transfieran, pues, el arroyo de San Juan, para que el municipio tenga la competencia de hacer el mantenimiento. Aún sigue siendo de la gobernación eso. Y el proyecto principal de recuperación del arroyo de San Juan es de la gobernación, no es del municipio. Entonces hay que transferir esa competencia para que el municipio pueda disponer de recursos y hacerle las mejoras ahí. Pero también usted puede sugerir que la estación de bombeo pase a manos del municipio. El municipio tiene que tener en sus manos esa estación de bombeo, para que cuando comience a llover, las cuadrillas que programa el municipio esté incluida también el desagüe de la ciudad. Así como controla el municipio todas las estaciones de bombeo de diferentes barrios, lo mismo también tiene que controlar es esa estación. Pero transfiéranlo. Ahorita que ya están los dos del mismo partido, porque el anterior también era del mismo partido, de Cámara y Unzueta, pero al fin y al cabo, pues, Unzueta era loco, ¿no? Y yo le aceptaba todo. Por eso, si ustedes ven, señores, en la época de Unzueta yo no decía nada, porque es loco, ¿por qué vamos a hacer? Pero ya pues que tenemos aquí no es loco. Y ahora, si hace brutalidad, la vamos a tener que decir. Pero ahorita lo que hay que hacer, concejal María Elena Callaú, es que la gobernación se lo transfiera de una vez. O que el municipio también sea un concurrente con el gobierno municipal y el gobierno departamental, el mejoramiento de eso. Hay que fusionarla, pero hay que ver la forma para que el municipio pueda invertir ahí. Alguien me dirá, pero Cámara saca, pues el problema de él. Pero el municipio no tiene competencia para meterse ahí. Si quiere gastarse la plata del municipio en huevada, ahí es otro tema. Pero no va a sacar nunca mantenimiento del arroyo, porque no está dentro de su competencia el arroyo San Juan. Hay que pasarlo, hay que transferirlo. Como he mencionado, que hay que transferir también el mantenimiento de la circunvalación a mano de la alcaldía. Hay que hacerlo, concejal. No nos chipemos, que más aquí, que más. No, lo que está mal hay que arreglarlo. Así es sencillo. Pero bueno, sigamos. Oigan, al fin, señores, al fin. Medio me alegré. Pero bueno, vamos a ver. Escuchen esta.
3: Y seguimos con más información. A esta hora de la mañana nos encontramos en lo que es a las afueras del mercado Pompeya, porque la Intendencia Municipal está realizando controles de balance a los diferentes productos. Muy buenos días, por favor, coméntenos el trabajo que estáis realizando.
4: Muy buenos días, saludarnos a toda la población trinitaria, agradecerles por su cobertura. Nosotros nos encontramos ahorita haciendo este control de peso, ¿no?, en el mercado Pompeya. Iniciamos hoy día y en el lunes hemos iniciado en el mercado Paititi, ¿ya? Por mandato del señor alcalde estamos trabajando, apoyándonos para que la población trinitaria se tenga al momento de comprar, esté siempre haciendo el verificativo en estas balanzas municipales en tema de su peso, ¿no? Para que ellos estén.
0: Qué burrera, che, ¿no? Yo me alegré y dije, al fin van a estar al mercado a revisar las balanzas y a decomisar las balanzas. Pero le van a poner afuera para que el ciudadano venga y pese y diga, ah, fue la fulanita, mi casera fue la que me está vendiendo menos kilos. Oiga, este es un pueblo pequeño. ¿Cómo cree que el ciudadano va a ir a denunciar a su casera que le está vendiendo menos al kilo? No lo va a hacer. ¿Cómo cree que ese ciudadano que siempre, esa señora que siempre va y le compra a su caserita cebolla, tomate, y viene la pesa acá, va a pesar menos, le va a decir, es ella, después va a ir a comprarle? Tienen que hacerlo ustedes. Ustedes tienen la competencia de hacer el control de peso. Ustedes tienen que ir con el peso de un kilo, balanza por balanza, de sorpresa. No tiene tal alterada, se la quitan la balanza, la decomisan, la destruyen y listo. Así de simple. Cuando ya esta sí fue la última ya. En la misma que cámara, el intendente ahí afuera del en la plaza de Pompeya, ahí, ve, señores, vamos a hacer lo mismo como hacía cámara, ¿no? Para que los otros lo escuchen. Vamos a hacer el control de peso para que el otro lo escuche. Estamos mal, le cuento.
5: Nosotros retornamos la información desde la plazuela de Pompeya. En estos momentos el intendente municipal, el ingeniero Dorian López, va a proceder con todo su personal de la intendencia municipal a dejar una balanza municipal el día lunes. Lo hizo en el mercado Paititi. Intendente, buenos días, estamos en vivo nuevamente con las balanzas municipales ahora en el mercado de Pompeya.
6: Buenos días a toda la población trinitaria, gracias por la cobertura. Como dijimos la anterior semana, esta semana comenzamos con el tema de las balanzas móviles. Comenzamos con Paititi, en el mercado Paititi, en el cual gracias a Dios tuvimos aceptación. Y hoy, miércoles, entramos al mercado Pompeya, que es uno de los mercados más afluentes de la ciudad. Este es todo el personal con el cual nosotros vamos a trabajar, con el cual nosotros vamos a controlar.
0: No van a controlar. Lo que van a hacer es poner a la balanza fuera de los mercados para que la gente que compra y tenga duda de que le han vendido menos, pongan ahí. Nada más va a hacer. No van a controlar. Significa ir puesto por puesto que tienen balanza, ponerle una pesa para identificar si están alterados o no, y si están alterados, quitársela. Eso es controlar. Pero lo que están haciendo es lo mismo que hizo cámara con el negociado que tenía con los gremialistas. Le puso la balancita afuera, que no duraron ni creo que ni 2 ni 3 días, porque nadie que se animaba a ponerla ahí, porque eso significaba, pues, denunciar a su casera. Este pueblo es chico, no es como Santa Cruz, que hay mercado por todos lados. No. Entonces la gente, pues, no hay. Imagínense ustedes que ha ido en su casera y que ahora usted vaya y la ponga en la balanza y se entere que su casera desde años ha venido robándole en el kilo. No le va a decir, pues, sí, es mi casera. O sea, la gente no va a querer hacerlo, pues, señores, no lo va a querer hacer. Así de sencillo. Pero ustedes tienen la obligación de entrar a los mercados y revisar la balanza. Oiga, en el Perú hacen eso, porque parece que de allá aprendieron esto. En La Paz hacen eso, en Santa Cruz hacen eso. ¿Y nosotros? ¿Por qué no lo hacemos? ¿Qué convenio hay con los gremialistas? vamos a estar como la misma, como cámara. Esto hay que cambiarlo, señores. Esto tiene que cambiarlo el alcalde. Porque el alcalde tiene que dar orden de ir balanza por balanza, señores. No es una maldad. La gente está pagando por un kilo y un kilo tiene que recibir. Así de simple. No es que va a estar en contra de... No. Gremialista que robe, gremialista que tiene que ser sancionado. Así de simple. Oye, le cuesta a la gente tener dinero. Le cuesta. Y no puede ser que venga alguien a querer comprar un kilo de pollo y le vendas pues menos de un kilo. No es correcto, señores. Aparte que el pollo ni siquiera te perdona en el precio, todavía más te roban más en el peso. No puede ser, señores, eso. Y hay collas, señores, que no tienen alma y le roban a la gente. Oye, yo le digo por experiencia, pues yo lo he visto a mi madre, señores. Mi madre terminaba renegando en los mercados. Porque no solamente pillaba, ella por si acaso llevaba su pesa, por si acaso ella. Tac, le ponía ahí. Y no estaba alto balanza, le decía ahí. Y no sé qué le duran pues ahí para que pum, la ponía normal. Y en la suma, señores, mi madre se llevaba una libreta. Porque mi madre antes cocinaba, señora, así, por comida, por encargo, cocinaba, por eso tenía que comprar cantidades grandes. Llevaba su libreta, señor, su bolígrafo, comenzaba. Mientras iba dictando la colina, ya anotaban la cantidades. El tomate, 3 pesos, otro 10 pesos, así sumaba. Sumaba, la ganaba mi madre a sumar a la colina. Y cuando salía el resultado, mi madre se callaba. Ya tenía 150. ¿Cuánto es casera? 180. No, es 150 casera. Ah, a ver, me equivoqué, a ver. Ay, me equivoqué, caserita, vas a disculpar, aquí me equivoqué. Ah, te equivocaste, colla, le decía mi madre. Me quería robar, le dijo. 30 pesos quería robarle ahí. ¿Cuánto harán, señores, así? ¿Usted va y compra? ¿Acaso le muestran lo que suman? No, ellos lo anotan en su papelito ahí y sacan su calculadora y dice tanto, dice. Por lo menos, señores, en el supermercado te dan una tira de todos los precios de lo que estás comprando, el monto, y te dan el total. Por lo menos yo voy a llegar a tu casa y lo controlás. Pero acá no. Te roban, señores. No digo todo, pero la mayoría sí. No hay, yo no conozco, raro es el colla comerciante honesto, señores. Más bien, esa gente que está llegando en que está sentada, venta de abarrotes, que está sentada sobre la Hermano del Castillo, está contratando a cambas para que le ayuden, y a los cambas le están enseñando a robar, señores. Le están enseñando a robar. Le conté a ustedes de esa señora, señor, que de ese señor que quería, que un pucho había nomás de ¿cómo se llama? De espinaca. ¿Cuánto esto es? 10 pesos. Vino y le sacó la espinaca y el tuc le puso lo más para que se quede. Y así le enseñan también a sus trabajadores. Estamos mal, señores. Ojo, alcalde, ojo. Usted sabe, yo no me llevo bien con los gremialistas. No me llevo bien, pero creo que usted tiene la obligación aquí de hacer un control a todos los puestos, no solamente a los gremialistas, a todos, para que el peso sea correcto. Y eso significa que la intendencia, que para eso le pagamos a los intendentes, para que vaya. Hay gendarme municipal, hay inspectores que pueden ir y hacer la verificación. Pero hacer lo mismo que cámara, de irse ahí a la pasuela, vamos a hacer un control de la pesa, para que el otro escuche, medio que no cuadra. Yo no sé por qué las autoridades en este pueblo le dan tanto valor a los gremialistas. No entiendo. ¿Qué, metieron plata en la campaña? Por eso no me gusta, señora, la política, porque tenés que tener padrino que al fin y al cabo después termina metiéndote el dedo al culo y te quiere manejar como le da la gana. Estamos mal, señores. Otra cosa también, alcalde, que quiero pedirle, que hay los guardias municipales, si bien ahorita los guardias municipales están haciendo buen trabajo en el tema del control, apoyando la NH en el tema del combustible, no se olvide de la pasuela, al menos de Pompeya, que siguen habiendo borrachitos por ahí, que han ido, por si acaso, han ido a sacarlo, pero tiene que estar constantemente, señor. En la época de Mayín, yo le pedí a Mayín que siempre dos guardias municipales estén ahí rondando por las plazas, ahí en la plaza, dando vuelta, para que cualquier ciudadano necesite una ayuda, tenga ahí los guardias municipales. Porque hay muchos malvivientes, señores, borrachos, que o cocaleros que están ahí, los niños por ahí, los tipos con el cachetango, que parecen sus nalgas y a los cachetes. Y ahí tienen que sacarlos, señores, de ese lugar. Tiene que ser, porque los parques, señores, son para los niños. Van para ir a descansar, a estar ahí tranquilo, no para estar viendo a un borracho. Fueron, sí, a la plaza de Pompeya.
5: Muy buenos días, nosotros nos encontramos en la plazuela de Pompeya. En estos momentos la Intendencia Municipal está procediendo a desalojar a las personas en situación de calle en que se encuentran consumiendo bebidas alcohólicas. Voy a conversar con el Intendente Municipal, el ingeniero. Buenos días, Intendente. ¿Cómo está?
7: Bien, buenos días. Buen día, muchas gracias por la cobertura. Sí, nos venimos, mire, con la sorpresa. Hoy tenemos que entrar con la balanza móvil al mercado de Pompeya. Vamos a realizar la formación aquí en la plaza, pero ahora nos vemos con que hay un montón de malvivientes, por lo cual estamos procediendo ya al desalojo, ¿no? Porque las plazas y plazuelas son de recreación para jóvenes, para niños, para familias, no para este caso en particular de personas en situación de calle que vienen a consumir bebidas alcohólicas aquí. Vamos a estar en constantes operativos para poder retirarlo en coordinación con la Guardia Municipal.
0: La Guardia Municipal es la que tiene que ir allá. El coronel Méndez tiene muy, pero muy buena experiencia en ese sentido. Si le dan la herramienta a ellos, si lo equipan bien a la Guardia Municipal, va a dar un buen resultado. Ahorita la Guardia Municipal, como dije, está en el control de la fila de ¿cómo se llama?, de la venta de combustible. Pero terminado eso, tiene que el coronel tiene que designar dos guardias municipales en cada pasuela. En la plaza principal igual también tiene que ver ahí un guardia municipal ahí en pareja de ida caminando ahí, paseando por alguna cosa que suceda. En la otra plaza igual. Otra cosa también hay que hacer es ahí recuperar las áreas verdes. No abandonarla. La gente se está metiendo, había un conflicto ahí en un barrio que ya hay un acuerdo con el alcalde para que ellos se vayan saliendo, le van a dar terrenos, le van a dar vivienda, pero esa área verde hay que comenzar a hacerle algo, algunas cositas, algo, porque la gente no sé, tiene una manía de que ve terreno vacío y se mete, bajo la lógica de que no es nadie, o si es alguien, no lo necesita. Ah, yo lo necesito porque yo soy pobre. No, déjese esa huevada, señores. Trabaje y va a dejar de ser pobre. Trabaje. La única forma, señores, de salir de la pobreza es trabajando. Usted me va a decir, ¿dónde? Por eso yo le estoy diciendo, luchemos para que tengamos una luz barata. Y no lo van a hacer los políticos, señores, porque entre ellos ya están metiendo hasta sus familiares, están metiendo a Ende. Ya lo metieron, me han dicho. Hasta los familiares de los políticos. Entonces no va a haber nada con esto. Nosotros somos los que tenemos que levantarnos, nosotros somos los que tenemos que reclamar, señores. No lo van a hacer los senadores, no van a hacer los diputados, no lo va a hacer el gobernador, no lo va a hacer el alcalde, somos nosotros los que tenemos que hacerlo. ¿Entienda? Porque ellos lo que quieren es que usted sea pobre. Bajo esa lógica no vamos a salir nunca de la postergación. Vámonos, señores. Nos quedó pendiente nomás el famoso charla que tuvo el Goyo con el presidente, que al fin y al cabo no llegó a nada, porque ya el otro, más bien el Goyo salió más dictador que los dictadores. ¿Quiere charlar usted conmigo? Bajo esta regla, le dio sus reglas, sus condiciones. ¿Vale? Cuarto intermedio, hasta que usted cumpla esto y recién charlamos. O sea, él es el presidente de Bolivia. El otro solamente es un títere, Rodrigo es un títere, ¿no? Y el que impuso ahí fue él. Mira, yo lo agarraba ahí ese ratito, hacía que venga la gente de los paseños que estén afuera, y lo agarraba y se lo suelte, así como hacen piñata, piñata, para que el pueblo ahí le deja argollo karate. Pero imagínense, dije, ya hasta todas las leyes que quiere hacer el gobierno tiene que pasar por la mano de argollo, y argollo tiene que darle el visto bueno recién para que la saquen las leyes. Dije. No, ya son huevadas esas. Vámonos, señores. Gracias por escucharnos, gracias por seguirnos, y nos encontramos el día de mañana. Permiso.

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1: Yo soy Sadie la niña.

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0: tiene. 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
1: Él en este momento está entubado.
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